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Ya somos las 6 de la tarde con 10 minutos, 18 horas, 10 minutos, saludos. Esta tarde ya se ha nublado, pero ese clima agradable del fin de semana, que nos permite abrigarnos con un suetercito, a esta hora quizás tomarnos un cafecito, un chocolate, buen momento, ¿no?, para degustar de un postre musical, y acá en Globo nos encargamos de eso. Tengo saludos, dice Mario, nos escucha en San Cristóbal, Verapaz, allá en la pupila del cielo. Saludos también a nuestros buenos amigos en Tactic, Azucena, siempre escuchando la programación de Globo, nos comenta, y en el trabajo, ¿no? Así que saludos, a seguir esa jornada de labores después de la feria, después de haber disfrutado momentos agradables en la feria, las festividades agustinas. Qué bonito cómo los municipios empiezan estas festividades. Por ejemplo, Cobán inició en la primera semana de agosto.

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Y mientras realizas tus actividades este fin de semana, acá, tu música en la Globo.

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Llegamos a las 6 de la tarde con 25 minutos. Gracias por tus reportes a través del WhatsApp 4768-9750. Ya ingresamos a la hora de los recuerdos. Escuchamos la canción de Kika Edgar, Historia de un amor. Todos tenemos una canción que nos llena de mucha emoción. Y bien dicen que a veces el cuerpo necesita un descanso y el alma un buen recuerdo. ¿Cuál es ese recuerdo que hoy te hará suspirar? ¿Qué canción quieres dedicar? ¿Qué canción te trae un bonito recuerdo de tu adolescencia, de tu juventud, de tu niñez? Hay algo que tiene que tener una canción para que tanto te guste y que con solamente escucharla una vez vengan a tu mente esas imágenes de lo que hacías cuando escuchabas por primera vez ese tema favorito. Así que te invito a que envíes tu nota de voz y me cuentes qué canción deseas escuchar y qué recuerdo te trae. ¿Te parece? Quizás hay quienes se identifican con las canciones de los Galos. La década de 1970, un viaje a la música del recuerdo.

Si te acuerdas de mí, la canción de los mitos, que recuerdos que siempre caen muy bien volver a destapar de ese baúl de recuerdos que tenemos en Globo. 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Tal vez las nuevas generaciones no lo conozcan, pero es uno de los mejores compositores mexicanos. Y su nombre es José María Napoleón. De su puño y letra escribió lo que hoy son grandes recuerdos de la música, que han hecho historia y son parte del acervo artístico de la música mexicana, que ha trascendido a través de los años. Canciones como Vive, Pajarillo, Hombre, Ella se llamaba, son algunas de sus expresiones musicales que hoy podemos disfrutar a través de la Globo. De actitud amable, mirada tímida y hablar pausado, el cantante no alcanza a dimensionar quizás el éxito de sus canciones y el poder que con ellas tiene sobre el público. Así es Napoleón, un hombre extremadamente sencillo que compartió las anécdotas de cómo nacieron sus más entrañables canciones. Bueno, ¿qué tal si recordamos una de las más emblemáticas? Viajamos juntos a 1980. Ella se llamaba.

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1: Son las 18 horas con 41 minutos.
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Escuchábamos la canción Y si fuera ella, el tema de Alejandro Sanz de 1997 en la programación de Globo en este fin de semana. A veces sentimos que no encajamos en algún lugar. O solemos decir, siento que no encajo en ningún sitio. ¿Qué puedo hacer? Una persona puede estar rodeada de gente, sin embargo, sentirse sola y desconectada emocionalmente de los demás. El deseo de establecer lazos forma parte de la naturaleza social del ser humano. Pueden existir etapas de incertidumbre y desorientación en las que una persona no disfruta plenamente las oportunidades de reunión y planes. Por eso, esta noche, en Globo, vamos a reflexionar sobre esta cuestión. Siento que no encajo en ningún sitio. ¿Qué hago? Esta situación de búsqueda personal que tal vez te lleva al plano de la alteridad, y en realidad también tiene mucho que decirte sobre ti mismo. ¿Por qué sientes que no encajas en ningún lugar? Ese será nuestro segundo tema hoy, que vamos a abordar a través de La Globo. Pero mientras, ¿qué tal si te reportas a través del WhatsApp 4768-9750 y me haces saber cuál es esa canción que hoy quieres recordar? Quizás puede ser esta de Benjamín. Temas que en los noventas nos llenaron de tanta emoción y hoy en día han trascendido. ¿Cuántos años? Y siguen siendo las favoritas. Por lo que significan, por lo que dicen, por la profundidad que encontramos. Los pensamientos de amor.

Escuchamos a Benjamín, Cuando tu amor late más fuerte. Una canción de 1994, a pesar de tener ya varios años, sigue siendo las favoritas. Y nos vamos a saltar en los años al 2009. Mientes. Una canción de Camila complaciendo a Janet en zona 4 de esta ciudad.

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Sin daños a terceros, la canción que escuchamos de Ricardo Arjona, uno de los temas que le encanta disfrutar a todo volumen a nuestra oyente Ani en la ciudad capital. Hace algunos días estuvo de manteles largos, estuvo tirando la casa por la ventana. Ojalá que pues la haya pasado bien, disfrutando de los paseos, de los viajes, que celebrando el cumpleaños, pues, y las invitaciones, ¿no? Así que un abrazo a la distancia y que la haya pasado bien en su onomástico. Esta noche del 22 de agosto del 2026, les saludamos a través de los micrófonos de Globo 97.5 con esas canciones que nos hacen recordar buenos momentos. Porque todos tenemos una canción que nos trae un recuerdo especial en nuestra vida. Hay una frase que hemos compartido a través de nuestras redes sociales. Nuestra página en Facebook, recuerde que estamos como Globo Norte 97.5. Y es precisamente que a veces olvidamos que el cuerpo necesita descanso y el alma un buen recuerdo. Y para eso estamos acá cada fin de semana, para poder programar esas canciones, esos recuerdos. Alguien me dice, Gustavo nos dice, El Niño de la Escoba. Buena canción para poder iniciar con estos recuerdos. Es de los iracundos, ¿verdad? El Niño de la Escoba. Viajemos entonces a 1985. Saludos, Gustavo. Gracias por conectarse en esta noche de música y recuerdos en Globo.

Bueno, escuchamos la canción Aquel niño de la escoba, este tema que fue para complacer la sugerencia de Gustavo Porres, dice El niño de la escoba. Saludos para Rosy García, gracias por conectarse esta noche. También tenemos saludos para Ami Castillo, muchas gracias. Música para el alma, nos dice. Dice, soy como quiero ser, de Ana Gabriel, nos dice Emma Judith, quiere escuchar esa canción. Buenas noches, bendiciones. Saludos también para Dani, dice, saludos cordiales, mi gran amigo, dice. Muchas gracias, mi amigo Dani. Reportándose a través de nuestras redes sociales, ya conectándonos en este 22 de agosto. ¿Cuántas canciones del recuerdo pueden existir que nos llenen de mucha emoción? Saludos a Adolfo Stubbs, siempre en sintonía de La Globo. Quizás esta canción de Camilo Sesto, una forma directa de poder expresarle a la persona ideal que significa todo. Mi mundo tú.

Esta noche tenemos sintonía desde diferentes regiones. Dice, saludos, amigo, bendiciones, Eliseo Choc, muchas gracias. También para la Orley. Orley dice, saludos, Edin, desde San Miguel Tucurú. Escuchamos. También gracias a nuestro amigo Darío Vélez. Buenas noches, qué gustazo saludarle. Gracias, igualmente. Una de Javier Solís, entrega total, dice Ami Castillo. No tenemos de Javier Solís tan poquita salida del formato de la radio, pero sí hay alguna canción que lleva por título Entrega Total. Saludos, escuchamos en el barrio Guadalupe de Tucurú. Dice a mi esposa Mirna, dice de parte de Orley. Así aparece en el perfil esta noche, ¿no? Así que saludos para Mirna de parte de Orley en el barrio Guadalupe de Tucurú. Entrega total, bueno, les decía, esta canción, Entrega Total, la tenemos con Los Galos. Bueno, pues vamos a escucharla, ¿le parece a mí? Lo importante es entregarnos a la música del recuerdo esta noche.

Tenemos más canciones y esta noche para todos los incondicionales. Todos tenemos una canción que nos fascina, que nos encanta del Sol de México. Esos boleros que volvieron a la luz en 1990 y desde ese entonces han sido las canciones más aclamadas del Sol de México. Para muestra, La Barca. Escuchémosla.

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Una canción que narra la difícil situación que afronta una persona cuando no está y pasan los días y no está cerca de su amor, ¿no? Otro día más sin verte. Por ahí tenemos los mensajes para saludar a nuestros buenos amigos que se reportan. Dice, saludos para Darío Vélez, que quiere saludar a su señora madre, doña Maritza Vélez, que el lunes estará de manteles largos. Muchas felicidades desde ya, a celebrar entonces ese cumpleaños el próximo lunes. Ya la van a empezar a agasajar desde este fin de semana, me imagino, ¿no? Así que para doña Maritza Vélez, un abrazo, felicitaciones desde ya. Muchas gracias también a Mayra. Mayra dice que quiere escuchar la canción El Hombre Que Yo Amo, de Miriam Hernández. También, buenas noches, escucho desde Los Ángeles. Excelente programación, vamos con todo, Edwin. Muchas gracias, Gustavo, allá en Los Ángeles, disfrutando también de nuestra programación. Un abrazo a la distancia. Por ahí aparece el perfil de Negrita, dice, muy serio, dice. Acá estamos también, dice Eliseo Choc. ¿Me puede complacer con la canción de Chayanne, Volver a Nacer, por favor? Gracias. También para Edwin Adrián Max, complázcame con la canción Mi Soledad y Yo, qué exitazo, de Alejandro Sanz, muy buen tema. Otro tema dice, buenas noches, me podría complacer con una canción de Cruz de Navajas, es de Mecano. Con mucho gusto a nuestro amigo Orley. También por ahí dice José Luis Perales, ¿cómo y cómo es él? Varias peticiones para esta noche. Pero vamos a nuestro segmento Deshilando Canciones. Y vamos a deshilar esta canción que nos ha pedido Darío Vélez, muy buen tema por cierto. Se titula Ya no vivo por vivir. Es un tema que siempre lo había presentado Juan Gabriel, pero hizo un disco con dúos y en esta oportunidad lo grabó en una nueva versión cuando todavía estaba en vida, junto a Natalia Lafourcade. Pero ya no vivo por vivir significa una profunda transformación personal y un despertar emocional a través del amor. La letra expresa el paso de una experiencia vacía y sin rumbo hacia una vida llena de sentido, alegría y plenitud. ¿Cómo todo el amor puede transformarlo alrededor de esta persona? El amor como un despertar. El protagonista deja atrás la apatía porque alguien le enseñó a querer y a valorar el tiempo con el corazón abierto. Un proceso gradual. La frase que nos dice la canción poco a poco, lentamente, muestra que enamorarse y aprender a vivir no pasa de la noche a la mañana, sino que requiere tiempo y mucha paciencia. La renovación y la alegría que se transmite a través de esta canción. Muy contentos. Vivir de una manera distinta, cantar, todo esto refleja el triunfo de la felicidad sobre el miedo a la tristeza del pasado. Definitivamente una canción que habla cómo el amor puede transformarlo todo. Fue grabada precisamente en el año 2015 y la vamos a recordar esta noche. Ya no vivo por vivir. Saludos, Beatriz Miranda, dice, ¡qué canción! Esos temas maravillosos para disfrutar en una noche como hoy.

Esta canción era muy bonita cuando la cantaba Juan Gabriel solamente, pero vino a cantarla junto a Natalia Lafourcade y realmente hizo una canción hermosa, ¿no? Esta noche estamos disfrutando de la buena música, los recuerdos que nos solicitan a través del WhatsApp 47689750. Mayra nos dice, vamos a dónde, hacia el Festival de las Flores en Petén, el próximo 3 y 4 de octubre, dice. En avión nos vamos y llegamos en 40 minutos, ¿no? Buenísima idea, ¿no? Para poder disfrutar de esos hermosos lugares que nos ofrecen actividades con mucha tradición, con mucha belleza, el caso del Festival de las Flores, que lo hacen cada vez en más lugares de Guatemala, ¿no? Pero bueno, esta noche hemos estado hablando acerca de este tema. ¿Por qué siento que no encajo en ningún lugar? A veces solemos decir eso, ¿no? No nos sentimos a gustos en donde estamos por alguna razón. Cada historia personal es única. Por esa razón, si te encuentras en una etapa de este tipo, es recomendable que refuerces tu introspección para encontrar tu respuesta sobre cuáles son los motivos por los que una persona puede experimentar este tipo de sensación de no encajar en algún lugar. Por ejemplo, quizás no te sientes bien contigo mismo. Las relaciones personales con los demás son una manifestación del vínculo que mantienes contigo mismo. Así como puedes contagiar tu alegría interior y tu sentido del humor a través de tu actitud optimista, también puedes proyectar en los demás carencias que te están condicionando en primera persona. En este caso, observa la función positiva de la información emocional que te aporta este tipo de experiencias para identificar algún tipo de conflicto pendiente de resolver. Quizás algún sentimiento que pide ser escuchado, alguna decisión que has silenciado o cualquier aspecto que sea significativo en tu vida. Porque quizás eso es lo que hace que no te sientas bien contigo mismo. Escuchemos esto.

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1: Son las 19 horas con 44 minutos.
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9: Bueno, vamos a escuchar esta canción que me ha solicitado Mi Soledad y Yo, de Alejandro Sanz, de 1995, complaciendo sugerencias. Ya viene también el tema de Jordi que nos ha solicitado. En un momento programamos el tema de Janet. Antes, ¿qué tal si viajamos a 1995?
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Excelente canción la que escuchamos, Mi Soledad y Yo, de las emblemáticas canciones de Alejandro Sanz. En esta noche, cuando estamos a solamente 10 minutos de las 20 horas. Gracias, saludos a todos nuestros buenos amigos que ya nos escriben. Expresión Digital, nuestros amigos del Quiché, dice, saludos para Beatriz, ya vamos a programar la canción también que nos ha solicitado Beatriz Miranda. Saludos también para Edwin Adrián, que nos ha pedido esa canción de Alejandro Sanz, lo hemos complacido. Jordi Márquez nos pide una canción de Janet. Pero qué interesante el significado de este tema. Vamos a deshilar la canción que nos ha pedido Jordi Márquez, que lleva por título Comiénzame a Vivir. Este tema es del año de 1984. Esta canción de la cantante británica española Janet fue lanzada en su aclamado álbum Corazón de Poeta. Y es un ruego apasionado de la entrega absoluta, la sensualidad e intimidad profunda. Esta canción fue compuesta por la famosa dupla Manuel Alejandro, grandes compositores, y Ana Magdalena. La letra utiliza la metáfora de empezar a vivir para describir el despertar emocional y físico que una persona a través del amor de su pareja puede sentir. La protagonista expresa que antes de esta unión su existencia no estaba completa. Al decirle a su pareja, comiénzame a vivir, le otorga simbólicamente el poder de descubrirla, moldearla y encender sus sentidos. El cuerpo y el alma se vuelven un territorio exclusivo para el ser amado. A diferencia de un deseo normal o sencillo, la canción detalla un encuentro meticuloso, paciente y delicado. Frases como empieza por mis manos, despacio, muy despacio y suavemente. Pero qué mejor que la escuchemos por completa, ¿no? Comiénzame a vivir. Qué manera de poder expresar muchos sentimientos y despertar emociones en esta noche.

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7: Vamos complaciendo con este tema de Maná. En el muelle de San Blas, esperando se quedó. Clásico de 1998, complaciendo a Beatriz Miranda. Gracias por la sintonía.

y se quedó sola esperando en el muelle de San Blas, dice. La canción que ha solicitado Beatriz Miranda, con mucho gusto, complaciendo sugerencias. Eliseo Choc nos pidió una canción de Chayanne, pero no la tenemos en este momento en programación. De repente, alguna otra, con mucho gusto. Ahí le manda un saludo al licenciado Juan Eduardo, que está de turno en el juzgado de Carchá. Dice, saludos, mi estimado Juan Eduardo, licenciado, en pleno turno. Así toca el trabajo, ¿no? Hay momentos en los que, cuando muchos descansan, uno tiene que estar de turno, ¿no? Saludos entonces al licenciado Juan Eduardo en el juzgado de San Pedro Carchá. Pero tenemos más saludos que llegan al WhatsApp, al 4768-9750. Por acá dice, buenas noches, perdóneme, podría complacer con una canción de Laura Pausini. Saludos desde Antigua Guatemala. Ya en la ciudad colonial nos escucha Luis. Muchas gracias a Luis Cruz desde la hermosa ciudad colonial de Antigua Guatemala. Hace más o menos un mes estuvimos por allá disfrutando de un paseo en los hermosos lugares de Antigua Guatemala. Estaba lloviznando, pero se disfruta donde sea que vaya uno, si es de noche, el parque. Hermoso, ¿no? Saludos entonces a nuestro amigo Luis desde Antigua Guatemala. Otro mensaje que llega. Muy buenas noches. Los saluda Hamilton. Puede enviarme un saludo a los licenciados de PADEP. Es en sede Fray Bartolomé de las Casas. Saludos a nuestros buenos amigos, los licenciados de PADEP en Fray Bartolomé de las Casas. Y nos ha pedido la canción Esta Cobardía, dice. Así que un abrazo a nuestros buenos amigos, los profesionales de PADEP. Sede Fray Bartolomé de las Casas. Ahí está el saludito. Más mensajes que llegan. Buenas noches, me podría incluir la canción Almohada. Es para recordar a alguien que está en el cielo. Saludos al personal del hospital, que están de turno también esta noche y están escuchando la radio. Muchas gracias a

Hace tiempos que no escuchaba esta canción que me habían solicitado, pero qué interesante, es una de las baladas románticas más famosas de la música romántica en español, interpretada originalmente por el cantante Chiquetete, más conocido así en el ámbito de la música, Antonio José Cortés Pantoja es el nombre de este cantante, y su exitoso álbum lanzado en 1984. Pero la letra retrata el tormento de un amor platónico y silencioso. ¿Cuántas de ustedes han tenido ese amor por alguien, pero no lo dicen? Lo callan, no lo expresan. Bueno, pues ese es el tormento de un amor platónico y silencioso donde el protagonista prefiere callar sus sentimientos. ¿Por qué razón? Por miedo al rechazo. Viendo a su amada inalcanzable y, como dice la canción, tan lejos como las estrellas. Pero ¿por qué no aventarse y describir los sentimientos y expresarlos?

Si hay rechazo, pues ¿qué le vamos a hacer? No convenía. Pero no nos quedemos con esa inquietud de saber cuál sería la respuesta.

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2: Y como fuiste paciente para escuchar tu canción, entonces, ¿qué tal si viajamos al año 2003? Cuidarte el alma, un tema de Chayanne. Buenas noches, gracias por sintonizarnos.

Bueno, hemos complacido la sugerencia de Eliseo Choc. Muchas gracias por estar en sintonía esta noche. También gracias a Dennis. Muchas gracias. Saludos cordiales, mi estimado Dennis. Ya disfrutando del merecido relax del fin de semana, me imagino. Saludos para Ambrosio Chen. Por ahí dice que nos sintoniza en Las Pimientas. Y quiere saludar a su esposa Claudia. Hoy pues está lloviendo por allá en Las Pimientas, dice, ¿no? Una noche lluviosa. Saludos entonces, gracias a Ambrosio Chen. Por ahí tenemos otro mensaje, dice, buenas noches, Edwin, la incondicional de Luis Miguel, 1989, Academia Militar de Honduras, dice, qué recuerdos, ¿no? ¿Cómo no tener esos recuerdos de haber formado parte de las filas de el ejército, ¿no? Saludos a nuestro amigo Mauricio Torch, que también nos comparte esos recuerdos, ¿no? Buenas noches, complázcame con otra de Chayanne, Me Enamoré de Ti. Con un saludo a Karina Alegría, dice. ¿De parte de quién va el saludo? Por acá tenemos, buenas noches, saludos desde Senaú. Me complace con una canción de Luis Miguel, Palabra de Honor. Creo que vamos a tener un doble play de Luis Miguel esta noche, ¿les parece? Pero antes, hay una canción que me han solicitado desde el Hospital de Cobán, dice, ¿no? Sandra, muchas gracias. Almohada, que es una canción para recordar a alguien que está en el cielo, dice. Saludos a todo el personal de turno en el Hospital de Cobán esta noche, escuchando Globo.

Vamos por el doble play de Luis Miguel esta noche, ¿les parece? A todos los incondicionales que les encanta la música del Sol de México. Estamos en la estación oficial del Sol de México, que también alumbra esta noche.

¿Saben ustedes cuántos años tenía Luis Miguel cuando cantó esta canción del álbum también que lleva el mismo nombre, Palabra de Honor? Precisamente tenía 14 años. Imagínense, ¿no? Un niño cantando una canción que nos sigue encantando. Valga la redundancia, ¿no? Ahora nos vamos con esta petición de nuestro amigo, el famoso Dorch. Y la incondicional para seguir suspirando esta noche.

Seguramente Mauricio Dorch recordó a esa persona que fue incondicional en su vida y a través de esa canción de Luis Miguel ha suspirado en esta noche de sábado. Estamos ya en las 20 horas, 8 de la noche con 38 minutos. Hoy hemos estado hablando acerca de esa sensación que muchas veces solemos sentir cuando sentimos que no encajamos en algún lugar. Siento que no encajo acá. Y es que una persona puede estar rodeada de gente, sin embargo, sentirse sola. Sentirse desconectada emocionalmente de los demás. ¿Pero a qué se debe esto? Muchas veces esto sucede porque no se siente bien consigo mismo. O porque hay muchas relaciones superficiales en la vida. La felicidad personal no depende del número de amigos, ni del número de seguidores, ni del número de personas que están en las redes sociales, por ejemplo en Facebook. Hay quienes tienen tantos amigos en redes sociales, pero creo que la felicidad no depende del número, sino de la calidad y la intimidad de los vínculos. Si sientes que no encajas en ningún sitio, puede ocurrir que tengas muchos vínculos superficiales, pero ninguno profundo. Ninguno profundo y verdadero para hablar de temas que realmente te importan porque te afectan como protagonista. En una relación de confianza también existe espacio para charlar sobre la vida, sobre las anécdotas. A veces esto no sucede con amigos con quienes no hay confianza. Pero bien, el afecto se demuestra con las personas que se interesan por la salud, por el bienestar de uno. Por eso es que muchas veces dicen que los amigos se cuentan con los dedos de la mano, ¿no? Pero para esos amigos que siempre están ahí, al otro lado, un abrazo. Esta canción nos la ha solicitado Rodrigo desde Senaú, dice. Algo de José José, lágrimas. Buen recuerdo.

Bueno, ya estamos en la recta final del turno. Estamos todavía recibiendo mensajes de nuestra audiencia. Muchas gracias por conectarse. Gracias, dice, por la complacencia. Saludos, Rodrigo, en Senaú. Buenas noches. Me puede complacer con la canción. Ven o voy de Caminos, de Camilo VI, dice, ¿no? Ven o voy. ¿No me suena esa canción? Vamos a buscarla. Por ahí tenemos otra de las peticiones que nos habían hecho hace un momento. El privilegio de amar, me parece, la habíamos encontrado dentro de los temas seleccionados para nuestra programación esta noche. Así que, ¿qué tal si recordamos esta canción? El privilegio de amar. La icónica canción interpretada por Lucero y Manuel Mijares no es el de un tema de amor romántico o de pareja, sino la letra encierra un mensaje de amor incondicional y consejos de padres e hijos. Imagínense, no es lo que muchas veces pensábamos acerca de que hay un tema centrado en el amor de pareja, sino es más bien de padres e hijos. Así que analicemos esta canción.

Bueno, hemos complacido a Gaby con su canción El privilegio de amar para esta noche maravillosa del sábado, con cierta llovizna por momentos, pero muy agradable para dejarnos llevar de la música, de los recuerdos, porque todos tenemos ese momento especial para recordar, y el sábado se hace presente con la música de Globo. Hay una frase que hemos compartido a través de las redes sociales y dice: a veces olvidamos que el cuerpo necesita descanso y el alma un buen recuerdo. Vamos a ingresar en un momento con el segmento Enlazando Canciones y Poemas para cerrar el turno. Una canción y un segmento que no puede faltar los fines de semana cuando estamos a través de la Globo. Pero no sin antes agradecer la sintonía de nuestros amigos que nos escriben a través de las redes sociales. Por acá dice: mucho gusto, buenas noches. Complázcame con una canción, dice, y un saludo para Tono y para mi mamá Carmen Valiente. Estamos escuchando en San Pedro Calchá. Saludos de parte de Víctor Valiente. Y nos ha pedido una canción, dice, A la sombra de los ángeles. Así que saludos para don Tono y para doña Carmen Valiente, de parte de su hijo, allá en San Pedro Garchá, Víctor Valiente, pues quiere saludarlos y disfrutando en familia de un momento sumamente agradable. Así que saludos a nuestros buenos amigos que se reportan. Más de la música, más de los recuerdos para casi cerrar la noche de nostalgia y de buena música.

¿Qué tal si viajamos esta noche a 1968? A ver si reconocen esta voz inconfundible. Es la voz de Sandro. La canción Como Yo lo hice.

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Con esta canción, Sandro le decía a la otra persona que nadie la va a querer como lo hizo él, ¿no? Era una canción para poder dedicarla a esa persona que de repente pues ya no está más en esa relación, pero se le va a demostrar que nadie se va a comparar con todas las manifestaciones de afecto que pudo haber existido hacia ella. Nadie más. Llegó el momento de poder cerrar nuestra programación con nuestro segmento Enlazando Canciones y Poemas. Ya nos estaban por ahí pidiendo el poema de la noche de este sábado. Y la canción a la que vamos a enlazar es esta emblemática canción de Julio Iglesias de 1980, Por Ella. Antes de que se me pase el saludo, es que son muchos los mensajes que llegan. Mil disculpas con nuestros amigos que nos escriben a través de las redes sociales, a través del WhatsApp. Por eso, sería interesante que envíen su audio, su nota de voz, y así la hacemos sonar en la radio. Más práctico, ¿no? Pero bueno, buenas noches. Les saluda César Jucú. Sintonizamos en Carchá. Dice, ¿puede saludarme a mi hija, Yanaguara? Así aparece el mensaje, Yanaguara. Yanaguara Jucú, espero estar pronunciándolo bien, pero bueno, el saludo, ya que está próxima a cumplir la mayoría de edad. Bueno, felicidades, entonces ya dentro de poco, ya me imagino que le están preparando la fiesta, ¿no? Por cumplir la mayoría de edad. Muchas felicidades entonces, de parte de toda la familia, especialmente de César Jucú y a toda la familia que allá están en plena sintonía en San Pedro Carchá. Un abrazo. Otro mensaje también que no queremos dejar desapercibido, todos nuestros amigos que han enviado mensajes, vamos a dejar programadas sus canciones porque ya nos tenemos que ir. Buenas noches, dice, sería tan amable de complacerme con dos canciones, una de Janet, ¿Por qué te vas?, y una de Manu Chao, Me gustas. Escuchando siempre Globo Norte en Santa Cruz, Barías, Huehuetenango, soy Naomi Villatoro. Muchas gracias entonces a Naomi y a todos nuestros amigos que nos han escrito y nos han permitido acompañarles esta noche. Ahora sí, nuestro segmento Enlazando Canciones y Poemas. El poema dice así: sin puntos ni comas, así te quiero yo, sin pretextos, sin prejuicios, sin peros, ni condiciones, sin causas ni explicaciones, sin razones y sin lógica. Así te quiero yo, como se quiere cuando se encuentra lo que se ha soñado toda la vida. Como se quiere cuando el corazón nos pone la luz verde y nos la quita. Así te quiero yo. Y aunque a veces duele quererte tanto, más me dolería dejarte de querer, porque hacerlo es parte de mi felicidad. Como el girasol quiere al sol, después de una larga noche de invierno, así te quiero yo. Nada te pido, nada te impongo, nada espero de ti, aunque mi querer sea de un solo sentido, porque así te quiero yo. Me basta con decirte que te amo y que lo comprendas, porque te lo debo, por haber despertado un querer tan grande en mí. Así te quiero yo. Y para enlazar esta canción, es el maestro Julio Iglesias, Por Ella. Ya solo me resta desearles una maravillosa noche. Si Dios lo permite, estaremos en una entrega más el próximo fin de semana. Yo soy Edwin Mas. Que tengan un buen descanso. Hasta la próxima.

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1: Son las 8:42.
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0: 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Son las 9:41 minutos.
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2: Les voy a contar la historia de dos muchachos que en su juventud solían llevar serenata a la misma chica. El tiempo los separó y fue también el tiempo el que se encargó de reunirlos otra vez. Y esto fue lo que sucedió al reencuentro.

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1: Son las 10 con 41 minutos.
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1: Son las 12:40.
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1: Son las 15 horas, con 3 minutos.
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1: Son las 15 horas, con 40 minutos.
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1: Son las 16 horas con 41 minutos.
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1: Son las 17 horas con 41 minutos.
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